Bueno, ahí estamos muy bien, así que muchísimas gracias ahí para cada uno de ustedes, ahí para todos los que nos acompañaron. Bueno, así que aquí finalizamos esta programación, gracias a los dos plebes de Los Ángeles, las iniciales JG y el Humberto Mantaneco. Bueno, así que también aquí me despido porque, porque ya Chacapchic ya llegó la hora. Muchísimas gracias ahí a todos los que nos acompañaron. Bueno, así que les quiero comentar que la María Hernández, ella pues va a seguir todavía en cabina porque pues ella va a iniciar con otra.

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en este día tan especial para ti. Muchas, pero muchísimas felicidades para la distinguida señora Antonia, que está de manteles largos, pero muy, muy, muy, muy largos. Bueno, así que muchas, pero muchísimas felicidades para ella, cumpliendo otro año más de vida en este día tan especial, pero súper especial. Hoy fecha 28 de septiembre, 28 de septiembre, saludamos ahí a la cumpleañera, que está de manteles muy largos, que es Antonia Citarramos. Saludos cordiales para doña Antonia, que está de manteles muy largos. Lo felicito en esta hora de la tardecita con las mañanitas, ¿verdad? Con las mañanitas. Esta programación está sorpresa especialmente ahí para doña Antonia, de parte de su amado esposo. Ahí para don Pedro Sontay Ramos. Saludamos ahí a nuestro patrocinador, a don Pedro Sontay Ramos y familia Sontay López. Ahí estamos. Son los patrocinadores de la programación. Una programación súper especial dedicada ahí a doña Antonia Citar Ramos. Felicitamos en este día, en esta fecha tan especial, cumpliendo otro año más de vida. Así que muchas, pero muchísimas bendiciones. Que Dios me lo bendiga, que Dios derrame muchas, pero muchas, muchas bendiciones en su vida. Que tenga un día muy especial, o pues una tarde, ¿verdad? Esperamos que tuvo un día especial, porque ya el día se está yendo, ¿verdad? Ya son a las 5 y 24 en toda California. Así que, y pues que la pase de lo mejor en este día tan especial. Pásala pues hermoso en su día junto a la persona que ama, quien es Pedro Sontay Ramos, a toda su familia, a su nuera, a todo, toda la familia, ¿verdad? Amigos, todos sus compañeros de trabajo, no sé. Así que pues Dios la bendiga grandemente y que la guarde siempre, siempre, siempre, siempre. Le mando un gran abrazo desde la distancia. Así que muchas felicidades para doña Antonia, que está de manteles largos. Así que Dios lo bendiga, Dios lo proteja donde quiera que vaya. Así que feliz cumpleaños. Hoy es un día muy, pero muy especial para ella. Que este nuevo año esté lleno de amor y alegría y momentos inolvidables. Espero que disfrute cada, pero cada instante. Dios me la bendiga siempre, a toda su familia también. Así que hay que celebrarlo en grande. Y pues yo acá, de mi parte mía, pues le mando un abrazo desde la distancia. Como dicen por ahí, ¿verdad? No me conoce ni lo conozco. No, pues yo creo que ella sí me ha visto, me conoce tal vez. Pero yo a ella no la conozco. Pero pues le mando un fuerte abrazo. Y pues que este nuevo año le traiga muchas, pero muchas felicidad, amor, salud, éxito, en todo. Hay que disfrutar la vida al máximo. Muchas felicidades. Una fecha como hoy, 28 de septiembre, ¿verdad? No sé qué año nació, pero pues una fecha como hoy que nació, llegó a este mundo, ¿verdad? Que era una bebé recién nacida. Después creció, ¿verdad? Era una niña, una señorita, y pues encontró pareja. Ya es una señora. Y ahora ya es suegra también. Ya es abuela también. Imagínense. Así es la vida. Pero lo más importante, que hay vida, hay salud. Y pues que disfrute al lado de su ser querido. Así que muchas felicidades para doña Antonia, que cumple muchos años más de vida.
Nuestra programación en esta hora de la tarde es gracias a Pedro Sontay Ramos y familia Sontay López, así que saludos cordiales. Para todos los que se encuentran en sintonía, ahí pues pueden solicitar sus músicas variadas, ¿verdad? Pues antes ahí vamos a complacer con unas músicas. Saludos cordiales para todos los que se encuentran en sintonía, a nuestros patrocinadores de la programación. Saludamos ahí a saludos cordiales. Ahí para mi papacito González, tres músicas en la siguiente programación, chat. Y si ya dijo papacito González, aquí estaré complaciendo los que me van a acompañar todavía, porque los que salen del trabajo a las 5 de seguro que ya no están en sintonía ahora. Ahí para López Sebastiana, dice por acá, buenas tardes, mijo, me complace con estas músicas para felicitar a mi suegra Antonia Citar Ramos, que cumple muchos años de vida. Gracias por ser una persona muy valiosa en nuestra familia, que Dios la colme de salud y bendiciones. Ahí estamos, ahí para doña Antonia de parte de Sebastiana, así que ella se encuentra feliz también al lado pues ya de la familia Sontay, porque ella forma parte, así que muchas felicidades, dice. Y acá nos solicita esos dos músicas para dedicarle a la cumpleañera. Así que yo creo que ya solo el papacito se quedó en sintonía. No, ahí está, nomás que por el cumpleaños, aquí es laptop, ahí andan. Bueno, ahí estamos, así que saludos para todos. Sean bienvenidos y bienvenidas a nuestra programación de esta tardecita súper especial. Para todos los que se encuentran en sintonía, pues si desean ahí saludar a la cumpleañera también, lo pueden hacer. José González, seguimos hasta las 6, ya dijo. O sea, ya solo te queda 30 minutos. Ahí dice una música, Los Tucanes, La Piñata. Saludos para José González. Ahí para mi papacito González, yo te acompañé todavía, echa mi amor, porque ya salgo a la medianoche del trabajo. En serio, medianoche. Bueno, ahí estamos, así que saludos cordiales. Y sean bienvenidos y bienvenidas a nuestra programación. Mi papacito González, felicidades para la señora que cumple muchos años más de vida. Muchas felicidades, dice. Bueno, ahí estamos, ahí para mi papacito González. Se felicita ahí la cumpleañera, dice. Nos vamos ahí con la música, solicitudes. Sebas tiene una música que nos solicita José González en esta tardecita del día lunes.

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Ahí estamos, hemos escuchado ahí la música que va especialmente ahí para la cumpleañera. Saludos, Cande Chávez, saludos a Mari, dice hola, hola, saluditos, para mi papacito González, ahí te va mis músicas, dice, bueno, aquí estaré complaciendo, saludos con Alice, a vos Chachomis, dice, por Uts. Ahí para el Mantanico, dice por acá, otro, felicidades del Mariachi Nuevo Jalisco para la festejada, la última y nos vamos, Mari Termita, dice, la Termita no está acá. Bueno, ahí estamos, así que saludos con Alice. Ahí para don Pedro Sontay, ahí se encuentra en sintonía también. Y nos dice por acá, nos solicita ahí sus dos músicas, que va especialmente ahí para su amada esposa, dice. Buenas tardes, Mari. Solo paso a felicitar a mi esposa. Feliz cumpleaños, amada esposa. Que cumplas más años de vida. La reina de mi vida, hoy celebramos tu día, pero el regalo más grande lo recibo yo cada mañana al seguir a tu lado. Que este pequeño detalle sea solo una muestra de lo inmenso que es mi amor por ti. Gracias por ser mi compañera, mi estabilidad, mi felicidad. Te amo con todo mi corazón. Feliz cumpleaños, reina mía. Te amo, Antonio.

es su querido esposo. Ahí para don Pedro, dice. Y nos solicita ahí sus dos músicas que va especialmente ahí para que va especialmente ahí para su esposa Antonia. Nos solicita por acá grupo Miramar, Tú Eres. Ay, ay, ay, en serio, imagínense. Los que conocen ahí a don Pedro, pues imagínense, él pues no sé cuántos años tendrá, pero imagínense ese amor, ese cariño que siente para su amada esposa, imagínense. Vamos a escuchar estas músicas que va especialmente ahí para doña Antonia de parte de don Pedro. Grupo Miramar, Tú Eres, y Brindo por tu cumpleaños. Y viene la música que nos solicitó José González, La Piña.

Bueno, hemos escuchado de la música Solicitud de José González. Saludamos acá, nos llega otro mensaje en este momento. Yo diciendo, nos llega un mensaje que me anda chingue. Bueno, ahí nos llega un mensaje por acá, dice Magdalena López Citán, manda a felicitar a su tía, que está de manteles largos, dice, muchas felicidades, que cumple muchos años más de vida y me complace con estos temas, dice, ahí nos solicita las dos músicas ahí para la cumpleañera. Bueno, ¿qué estará complaciendo? Ya en breves momentos va a sonar las músicas. Saludos para todos, siempre saludos para José González, dice por acá. Gracias por mi música, feliz cumpleaños a la señora Antonia. Saludos para José González. Lo manda a saludar ahí la suegra de Sebastiana. Pues quizás muchos que no conocen quién es la suegra, pero conocen ahí la Sebastiana, pues ahí está. Ahí está. Es la suegra de la Sebastiana, Sebastiana López. Achito. Vamos a ir complaciendo estas músicas que va especialmente para la cumpleañera de parte de Magdalena. Y viene la música Solicitud ahí de Humberto Mandanico. Igual también para...

Bueno, hemos escuchado ahí la música que dedicó ahí Magdalena a la cumpleañera. Ahí para Enrique Velázquez, buenas tardes Mari, ¿me podrías poner esta música para felicitar a mi madre Antonia Zita, que cumpla muchos años de vida y que le siga regalando más años de vida junto a mis hermanos? La queremos mucho, muchísimo, dice. Ahí estamos, ahí para doña Antonia de parte de Enrique Velázquez. Dice, pues nos solicitas la música, las mañanitas, mañanitas alegres con los Tucanes. Ahí estamos. Así que manda a felicitar a mi madre Antonia, que cumple muchos años más de vida. Dice, ahí estamos, para doña Antonia, que siga cumpliendo, que Dios le regale más años de vida. Dice, pues, junto con mis hermanos, la queremos mucho. Dice, ahí estamos, y que Dios le conceda más años de vida para que así, pues, una familia feliz, ¿verdad? Porque, pues, imagínense cuando hace falta papá y mamá, es triste. En cambio, pues, los dos juntos es bonito, es de alegría y de felicidad. Vamos a ir complaciendo esta música que nos solicita Enrique Velázquez, que va especialmente allá para su querida madre de este, allá en Los Ángeles, California. Y viene música solicitud ahí de mi papacito González.

Bueno, vamos escuchando ahí la música. Saludos ahí para su amigo Rocker, la voz del barrio. Como que solo el papacito, yo también estoy en sintonía. Los caminantes inolvidables, si se puede, Mari, dice, bueno, ya estaré complaciendo. Mi papacito González, ahí te va mis músicas, cariñito de mi vida con los Players, 500 novillos con Montes de Durango, Chilito Piquín Cuñado con los caminantes, si tú te fueras de mí con Capaz de la Sierra, la faldita con Patrulla 81, somos locos con los inquietos del norte, Auscha, dice, puro uts, papacito, ya va a sonar tu música. Complaciendo ahí la música solicitud del sonido rocker y la música solicitud de mi papacito González.

Ahí estamos, para el chilito de su cuñado, del Mamacito González. Ahí saludos, para nuestros patrocinadores de la programación. Saludos, cuñalis. Y seguimos ahí con las complacencias. Ahí para Juan Oshlag, mi... Hola, hola, Chupeta Dos Músicas, mi mua, dice. Ahí estamos. Nos manda su música, complaciendo música, solicitud de mi papacito González, que anda ahí chambeando, chambeando fuerte, fuerte. Y viene la música, Si Tú Te Fueras de Mí, de Capaz de la Sierra. La Faldita de Patrulla 81 y Somos Locos, Somos Locos con los Inquietos del Norte.

Eso estamos, así que saludos para todos los que se encuentran en sintonía. Ahí para Joe Gordoñez, buenas noches, corazón, una de los originales de San Juan, soy de Guate. Saludos cordiales para ti. Y saludos para nuestros patrocinadores, Pedro Ramos. Y ahí para Pedro Ramos y la familia Sontay López. Pasen una feliz nochecita. Aquí finalizamos nuestro.

conexión en esta hora de la nochecita. Gracias por la sintonía, gracias por acompañarme. Y acá llegamos con estas programaciones en esta hora de la nochecita. Y hasta mañana. Mañana estaré yo con ustedes el día de mañana a partir de las 7 de la mañana. Estaré de nuevamente con ustedes, solo voy a estar 3 horas porque mañana pues nos toca transmisiones. Y la Telma se queda con ustedes. Telma estará iniciando la transmisión mañana en la inauguración del camino allá en Sherranchón. Y yo y Nayeli estaremos iniciando transmisión a las 12 del mediodía del sector Progreso, paraje Chitita, sector Progreso. Y yo voy a estar acá en el paraje Chituna de las 12 del mediodía para las 6 de la tarde. Así que en cabina estaré con ustedes hasta el día miércoles. Pasen una feliz nochecita, buenas noches para todos, feliz retorno a casita, cuídense bastante y las felicitaciones para doña Antonia, que cumple muchos años más de vida, que Dios la bendiga siempre. Finalizamos programación en esta hora de la nochecita con esta música solicitud de John Ordóñez y estas dos músicas que nos solicitan por acá y para... para Sebastián López. Saludos y muchas bendiciones. Hasta mañana.

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0: Este fue uno de los éxitos de los Tigres del Norte. Son las 4:15 de la tarde y ahora vamos a las llamadas. Bueno, ¿con quién tengo el gusto?
1: Hola.

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abrázame. ¿Quién como Dios? Nadie como Dios. Bendecido martes. Señor, gracias por estar presente cuando más te necesito. Gracias por ser nuestro refugio en tiempos de angustia. Muy buenos días para todos, buenos días a cada uno de ustedes, a todos los que se encuentran en sintonía, a todos los que se encuentran ya conectados en esta hora de la mañana del día martes, o fecha 29 de septiembre. Bienvenidos y bienvenidas a todos y a cada uno de ustedes, a todos los que se encuentran ahí conectados, a todos los que se encuentran en sintonía a través de la Grande del Rancho de Texas. Sean bienvenidos y bienvenidas. Aquí estoy de nuevamente con ustedes para saludarles y complacerles con las preciosas alabanzas. Iniciamos nuestra programación bajo la dirección de nuestro Dios Todopoderoso, en nombre del Padre, del Hijo, del Espíritu Santo. Amén. Amantísimo Dios, te doy los buenos días, Padre, Hijo y Espíritu Santo. Amado Padre, hoy Señor, Padre Celestial, con todo mi corazón, Señor, quiero ofrecerte mi gratitud por un día más de vida. También quiero ofrecerte, Padre, cada una de mis acciones, que me guíes, Padre de la gloria. Hoy, Señor, te doy las infinitas gracias por este nuevo amanecer, por estos 29 días de este mes, Señor. Gracias, Padre, gracias, Hijo, gracias, Espíritu Santo, por todas tus bendiciones. Amantísimo Dios, hoy, Padre, hoy, amado Dios, te doy las infinitas gracias, porque cada día tú nos das un regalo lleno de oportunidades. Por eso, Señor, te pido en esta mañana que me des sabiduría. Señor, en tus benditas manos encomiendo mi vida, la de mi familia, la de todos nuestros oyentes, Señor, a todos nuestros amigos, amigas. Hoy te pido, Señor, que nos llenes de tu gozo, de tu paz y de tu misericordia. Amado Dios, te pido, Padre, que me perdones. Perdóname, Padre, Hijo y Espíritu Santo. Amado Dios, te pido perdón, Señor, porque soy una mujer pecadora. Amado Dios, he cometido errores, he cometido pecados, Señor. Te pido, Padre, que me perdones. Amantísimo Dios, hoy te pido, Padre, por todos tus hijos enfermos, tus hijos sufriendo por una enfermedad.

Querido Señor, en esta mañana, Padre Celestial, que bendices mi vida, la de mi familia, Señor, y en especial a todos tus hijos que están pasando por momentos difíciles, tus hijos, Señor, que han perdido un ser querido, tus hijos, Padre, sufriendo por una enfermedad, dale sanidad, dale libertad, tus hijos, Señor, sufriendo, Padre, sufriendo, amado Dios, por un vicio, levántalos, sánalos, libéralos, Padre Celestial. Te pido, amado Dios, en esta mañana, que bendices a cada uno de nuestros patrocinadores, Padre de la Gloria, patrocinadores de programaciones, patrocinadores de transmisiones, llénalos, Padre, con tu Santo Espíritu. Bendice a cada uno, Padre de la Gloria. En el nombre tuyo, Señor, te pido, Padre, en esta hora, Señor amado, te pido, Padre bendito, Padre de la Gloria, que bendices, que llenes de bendiciones a cada uno de nuestros patrocinadores, Padre Celestial. Amantísimo Dios, te pido, Padre, por todos tus hijos, todas tus hijas que nos escuchan día a día, a todos tus hijos inmigrantes, Padre Celestial. Guárdalos, protéjalos, Señor, Padre de la Gloria, así como salen de sus apartamentos, que así llegan, Padre, cuando se oculta el sol. Amado Dios, te pido, Padre, que los protejas, que los bendigas, Padre, con grandes bendiciones en su trabajo, con su familia, Señor. Bendice a cada uno de tus hijos, Padre Celestial. Hoy te pido, Padre, hoy te pido, Señor, en esta mañana, Padre. Amado Dios, te pido, Padre Celestial, en el nombre tuyo, Padre, te pido por cada uno de tus hijos, Señor, que nos escucha. Concédale, Señor, el deseo de sus corazones. Dale, Padre, esos sueños, esas metas. Amado Dios, te pido en esta hora, Señor, que bendices a cada uno de tus hijos, Padre Celestial. En el nombre tuyo, Padre, te pido en esta mañana. En el nombre tuyo te pido, Señor, en esta mañana, Padre. Hoy, Señor, gracias te doy por estos 29 días, este penúltimo día del mes de septiembre. Amantísimo Dios, gracias por todas tus bendiciones. Gracias porque tú siempre estás con nosotros, porque tú nunca nos dejas solos, amado Dios. Te doy las infinitas gracias, Padre Celestial. Gracias, Padre, gracias, Hijo, gracias, Espíritu Santo, por bendecirnos. Solo tú eres poderoso, Señor. Te pedimos, amantísimo Dios, que nos des un bello día lleno de alegría, de paz, de amor, que podemos vivir en este día con gratitud y propósito, Señor. Que tu presencia, Padre, se manifieste en cada momento. Te amo, Señor. Te adoro, Padre. Y te bendecimos tu santo nombre de tu Hijo amado Jesús. Amén. Por eso te rogamos, Señor, óyanos. Padre nuestro que estás en el cielo, santificado sea tu nombre. Venga a nosotros tu reino y hazte tu voluntad en la tierra como en el cielo. Danos hoy nuestro pan de cada día, perdona nuestras ofensas, como también nosotros perdonamos a los que nos ofenden. No nos dejes caer en la tentación y líbranos del mal. Dios te salve María, llena eres de gracia, el Señor es contigo. Bendita tú eres entre todas las mujeres y bendito es el fruto de tu vientre, Jesús. Santa María, Madre de Dios, ruega por nosotros pecadores, ahora en la hora de nuestra muerte. Amén. Gloria al Padre y al Hijo y al Espíritu Santo, como era en el principio, ahora y siempre, por los siglos de los siglos. Amén. En nombre del Padre, del Hijo, del Espíritu Santo. Amén.

0: la programación en esta hora de la mañana, la mañanita del día, mañanita del día martes, el penúltimo día de este mes de septiembre. Saludos para todos, sean bienvenidos y bienvenidas a nuestra programación. Saludamos ahí a saludos cordiales ahí para saludamos ahí a nuestros patrocinadores Franklin Proge y Sofía. Saludos y bendiciones. Saludamos también a los que se reportan ahí para Julio Cos. Hola, hola, muy buenos días, hermana Mari, ¿cómo amaneciste? Soy martes, pues el avance allí. Saludos ahí para Julio Cos. Amanecí muy bien, todo bien, gracias. El saludos también ahí para la Tejanita y en sintonía. Saludos, dice por acá. Nos dice, hola, hola, mi hijo, buenos días, ¿cómo estás? ¿Cómo amaneciste? Soy martes, saludos y bendiciones, que tengas un día genial. La sintonía, mi hijo, me complace con estas alabanzas. Aquí estaré complaciendo, saludos cordiales para ti, Tejanita. Sean bienvenida en esta hora de la mañanita del día martes. Dice, ¿cómo amaneciste? Amanecí muy bien, todo bien, súper bien, gracias, espero que tú también. Axel dice, hola, buenos días, hermana, ¿cómo estás? ¿Cómo amaneciste? Mis tres alabanzas, por favor, bendiciones. Amanecí muy bien, todo bien, Axel, gracias. Isma dice, por acá, buenos días, las mares, feliz martes, alegría. Mi tema es Julio Olías, debo correr cerca de ti, excelente día, saludos, Isma. Saludos también ahí para Juan Uchilac, dice, hola, Mari, buenos días, tres alabanzas, ahí. Saludamos ahí a Juan Uchilac. El saludo es también ahí para Tony Pastor. Buenos días, hermana María Pino y Ocha. Feliz martes. Alegría, alegría. Todos alabanzas a Paola Marino. Se puso con corazón. Karina Moreno, perdóname. Saludos, Tony. El saludo es también ahí para todos los que se encuentran en sintonía. A todos los que se encuentran conectados en esta hora de la mañana. Ahí a nuestro patrocinador también. Saludos cordiales ahí para nuestro patrocinador Franklin Poro, buenos días, mija, tres alabanzas ahí y bendiciones. Dice, bueno, saludos cordiales, estaré complaciendo ahí sus preciosas alabanzas. Así que saludos ahí para todos, sean bienvenidos y bienvenidas a nuestra programación de esta mañanita del día martes, martesito alegre. Es una bendición de Dios poder ya ver la luz del día. Otro nuevo amanecer en esta mañanita del día martes. Así que disfruten y que la pasen bien este día. Vamos a ir con las complacencias de nuestro patrocinador. Con mi brazo te guiaré, de José Fatum y Fernanda Sabina, cuando ella se pase lista. Y Mix Culto Alegre con Arcade Noé, complaciendo a nuestro patrocinador en esta hora de la mañana.
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¿Cómo están? ¿Cómo están? Para mí es un privilegio presentar al grupo norteño Los Auténticos Arca de Noé en su producción número 12. Bueno, de batería tenemos a nuestro hermano Rolandito. Y en el bajo tenemos a nuestro hermano Juanito. Y en el bajo C

Bueno, hemos escuchado hoy la alabanza solicitud de nuestro patrocinador. Saludos a Axel de Tejanita y se encuentra en sintonía. Nos vamos a ir con la alabanza solicitud de Julio Cos.

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Habíamos escuchado el alabanza solicitud de Julio Cons, saludos cordiales. Saludamos a saludos cordiales para. Saludamos la terminación 4208. Dice: buenos días, hermanita. Saludos desde Los Ángeles, California. Bendiciones. Me puedo complacer con una alabanza. Dice: buenos días, saludos para ti. Aquí estaré complaciendo su alabanza. El saludo se abra el orgullo. Dice: buenos días, hermanita. Saludos. Yo nomás viendo su canasta de pan, veo que no alcanza para los míos. Entonces no miras bien. Entonces ya no miras. Porque sí, tenemos espacio todavía. Pero yo veo que tú ya necesitas lente. Seguro. Mi amor. Ahí para Tori. Hermana María, a solo una hora va a estar con nosotros, lo cierra la iglesia en un rato, entonces, ¿y quién te está diciendo a ti que una hora o es que tú ya no me quieres aquí, Tony? Tony, yo aquí voy a estar durante esta programación, Tony. Mi amistad no tiene precio, buenos días, saludos, dice, a Tejanita, sí, Tejanita, porque dice acá, yo nomás viendo su canasta de pan veo que ya no alcanza. Yo creo que ya necesita lente. Vamos ahí con las complacencias. Viene la alabanza solicitud de la Tejanita. Complaciendo.

Bueno, hemos escuchado y el alabanza solicitud de la Tejanita. José el Orgullo, saludos cordiales, dice por acá. Sabes que hermanita, tiene toda la razón, pero el de lente creo que aún no me llega a tocar usarlo. Es que estoy mirando aquí de lejos, usted no usa pantalón, ¿verdad? Me confundí de vendedora, tampoco no hay canasta. Oh, ahí está, y se está refiriendo, no, pues lo estoy viendo, estaba viendo otro lado. Un loco, saludos hermana Mari, gracias por mis alabanzas, bendiciones de nada. Chema Vicente, hola, hola, saludos hermanas, saludos y ansitonía, dice. Tony Pastor dice, sus hermana María, ¿estás enojada? Dice, no, no, estoy enojada. Chico madridista, hola, hola, María, buenos días, ahí tiempo todos alabanzas, y me manda su alabanza. Complaciendo la alabanza, solicitud de Axel.

Bueno, hemos escuchado ahí preciosa alabanza, solicitud de Axel, la tejanita, gracias por mis complacencias, mis saludos al Tony, que tengas un bonito día, Tony, dice, de nada, tejanita. El saludo para Elizabeth, buenos días, mija, hay tiempo de mi pan, sí, hay, pero dos pan nomás. Ahí para Oscar Velázquez, buenos días, Mario, bendecido día, gracias, buenos días. Complaciendo la alabanza solicitud del Isma, debo correr y cerca de ti de Julio Elías. Viene una alabanza solicitud de Juan Oshlag.

Bueno, hemos escuchado ahí la alabanza a solicitud de Juan Ushlag. Ahí para la mariposita, hola, buenos días, saludos, hola, hola mariposita, buenos días, saludos. Famosos chinos, saludos con Alice también. Nos vamos con la alabanza a solicitud de Juan Ushlag, Verbo Divino tomando de la mano. María Mírame de Mensajeros de Guadalupe. Y viene una alabanza a solicitud.

Bueno, vamos escuchando de Precioso el avance, solicitud de Tony Pastor. La mariposita, saludos para cada uno de la audiencia, dice gracias. Seguimos con las complacencias, saludos para nuestro patrocinador de este espacio. Con Dios todo se puede, gracias al patrocinio de Franklin Porog y Sofía. Complaciendo con la alabanza a solicitud de Tony Pastor y la alabanza a solicitud de la terminación 4208. Y viene una alabanza a solicitud del chico madridista.

Bueno, hemos escuchado el alabanza solicitud del chico madridista. Saludos con Alice. Vamos con la más de las complacencias. 9 de la mañana con 2 minutos en toda California. Viene la alabanza solicitud del chico madridista y las alabanzas a solicitud de Elizabeth.

Bueno, hemos escuchado hoy la alabanza solicitud de Elizabeth. Axel, gracias por mis alabanzas unidas, bendiciones de nada. Elvira, buenos días, hermana Mari, bendiciones. Buenos días, saluditos para ti. Bueno, ya complacidos a todos, ¿verdad? Y ahora voy complaciendo a mi gusto, mi niño. Bueno, vamos a ir, seguimos hoy con las complacencias, así que saludos con Alicia para todos los que se encuentran ahí en Fulano.

Eso estamos. Estas son mis alabanzas míos, al gusto mío. Ahí para Rosita González, buenos días, María, una alabanza si te da tiempo, Gela, no estoy sola. Chico madridista, que van otras alabanzas, solo dices, pero no lo mandas. Ahí para Rosita, ahí para Tony, el tigre, dice, hermana, escucho que sobran pan y chocolate a todos ustedes, de mi lado marino, más allá del sol y tercer cielo. Te extrañé en memoria de don Luis Vázquez, esposo de mi prima, la jovencita se quedó sola, dice. ¿A poco es tu prima la esposa de finado Luis Vázquez? ¿En serio es tu prima? No sabía eso. Sí, pues se quedó, pues no tan sola, porque pues ahí están sus hijastras, solo que si no se llevan bien, ahí sí, sí. Pero en cambio si se llevan bien, ahí sí. Están el uno al otro, ¿verdad? Y si es triste realidad que se puede hacer, así es. Es cuñado de una mi tía también. Bueno, nos vamos a ir complaciendo las alabanzas acá, solicitud de Rosita y la alabanza solicitud de Tony Pastor.

Bueno, hemos escuchado ahí preciosa alabanza que fue en memoria de que en vida fue Luis Vázquez, que el día de ayer, como a estas horas, ¿verdad?, perdió la vida. Descansó en los brazos de nuestro Señor Jesucristo. Ahí saludos para todos los que se encuentran en sintonía. Saludos cordiales para todos. Nos separa ya 20 minutos para vandalizar a las 11 de la mañana. Ahí para Neymar dice, aquí va mi música, Mari, dice, pero yo veo que es alabanza. Si el tigre ya sonó su alabanza. Sí, el tigre ya sonó y ya sonó su doble play también. Pues, ¿qué tiene Neymar? Si tú no te has reportado, no has solicitado tu alabanza, imagínate. Y luego, si el tigre ya sonó su alabanza, Chachnachik viene a manifestar. Atkotia, Tecatoque Alejri. Bueno, nos vamos a ir saludando ahí al Neymar. Saludos ahí también para Chico Madridista, que hasta que nos manda su alabanza ya hubiera sonado. Eres tu checle tigre. Alexia, buenos días, mil me complace con todas las alabanzas. A ver si me da tiempo todavía. Mango Árbol dice, Virgencita de México con el tri, gracias, buen día, saludos. Yo creo que ya no me da tiempo. Vamos a ir con la alabanza solicitud del Neymar y la alabanza solicitud del Chico Madridista.

Y Pilato preguntó: ¿A quién queréis que os suelte? ¿A Barrabás o a Jesús? ¿Qué pues haré de Jesús?

0: pero al tercer día resucitó. Hoy está sentado a la diestra del Dios Padre, intercediendo por ti y por mí. Hoy Él vive.
1: ¡Sí! ¡Él vive!

Bueno, hemos escuchado la alabanza solicitud del chico madridista. Saludos cordiales, saludos y yo para todos los que se encuentran en sintonía. Vamos llegando ya a la recta final de la programación. 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Ahí saludos para todos, y los que no pueden complacer con sus alabanzas, porque ya llegó la hora de despedirnos de esta programación. Con el permiso de nuestro Dios Todopoderoso, con el permiso de nuestros patrocinadores, cambiamos de programación. Nos vamos a ir en otra programación más. Así que aquí finalizamos este espacio. Saludos para todos. Y aquí finalizamos. En nombre del Padre, del Hijo, del Espíritu Santo.

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Eso estamos, así que bienvenidos y bienvenidas a nuestra programación de esta hora de la mañanita. Bienvenidos, bienvenidos, bienvenidos. Con pura músicas, músicas de ritmo chapín, marimbas de mi pueblo. Con pura músicas bailables, pura músicas bailables, músicas nacionales bailables en la programación. Así que bienvenidos y bienvenidas sean todos y cada uno de ustedes. Esta hora de la mañanita del día martes, martesito alegre. Hoy fecha 29 de septiembre.

0: Y para todos los que son católicos saben qué día es hoy, que porque qué se celebra hoy, día de qué hoy.
1: Vaya, saludos amigos de Totonicapán.
0: Y aquí, para todos los totonicapenses, si sabemos o no sabemos.
1: Señora San Miguel Arcángel.
0: Pero menos a los que son de otras religiones, no saben.

0: Hoy 29 de septiembre, el día de San Miguel Arcángel. El día de San Miguel Arcángel.
1: El concierto. Así que se va. Llegadora San Miguel Arcángel.
0: ¿Por qué no puse yo San Miguel Arcángel de mi publicación? Porque el patrocinador es evangélico, entonces por respeto, ¿verdad? Entonces no lo puse. No lo puse. La imagen de San Miguel Arcángel. De, ¿cómo se llama? Este, de hace rato, pues. Bueno, ahí estamos, saludos para nuestro patrocinador, si se encuentra por ahí, pues. San Miguel Arcángel, defiéndanos en las batallas, sé nuestro amparo contra la perversidad y acechanzas del demonio. Para los que saben, ¿verdad? San Miguel Arcángel es el ángel quien, pues, pudo derrotar al demonio, que nos puede proteger. Es un ángel poderoso para los que somos católicos, pues. Y hoy una fecha muy especial, hoy para todos los que se llaman Miguel, porque hoy acá, vecinos de acá de nosotros, hoy tronaron cohetes, porque hoy es cumpleaños y se llaman Miguel. Entonces, de verdad que sí sonaron los cohetes. ¿Quiénes son los Miguel que nos escuchan siempre? No hay nadie, creo yo. A ver. Sí, hay tres, lo que yo me acuerdo, hay tres Miguel. Saludos con Alice allá para los Miguel. San Miguel Arcángel. A todos los que se llaman Miguel. Miguel Carío, Miguel Lázaro, Miguel Chos. ¿Hay otro? Ya no hay, creo, solo hay tres. Los que nos escuchan, los que siempre nos se reportan con nosotros, Miguel Carrillo, Miguel Lázaro, Miguel Chos, saluditos. No sé si hoy es cumpleaños, pero hoy es día de San Miguel Arcángel, porque muchos hoy cumplen años y fueron bautizados por el nombre Miguel, porque nacieron en la fecha 29 de septiembre. Saludos para todos, a toditos los que se encuentran en sintonía. Saludos cordiales para todos ustedes. También día de San Miguel Arcángel, San Rafael. Para los que se llaman Rafael, no hay nadie, ¿va? Gabriel, bueno, no hay Gabriel acá con nosotros. Sí, son tres ángeles: San Miguel Arcángel, San Gabriel, San Rafael. Ahí está, pero no hay nada de Rafael ni Gabriel acá con nosotros. Ahí estaba el ¿cómo se llama? El insuperable DJ Gabriel, pero yo creo que ya se olvidó de nosotros. Bueno, así que saludos para todos, a toditos los que se encuentran en sintonía. Y así iniciamos esta programación gracias al patrocinio de los Chiquitos Verdes de la Zona 1. Pero yo, pues, solo voy a leer los mensajes y me retiro también, porque ya llega la hora de ir en transmisión. Entonces, a la transmisión ahora, pues, ahí sigue allá desde Sherranchón para Quechutuy, creo yo. Por ahí se encuentra la compañera Telma, y en unos minutos vendrá con ustedes. Y esta compañera que va a estar con ustedes hasta las 6 de la tarde. Yo estaré con ustedes mañana a partir de la mañana, pues. Y voy a estar todo el día. Todo el día voy a estar yo mañana. Entonces, pues yo ya voy a ir ya. Voy a estar yo transmitiendo por acá en el paraje Chitunap. Ahí en Chitunap voy a estar transmitiendo. Y Nayeli va a ir a transmitir allá también en el paraje Chitzitá, sector Progreso. Allá va a estar ella también, una acción de gracias por los 13 años de veneración a la imagen San Miguel Arcángel de la familia Chita Pastor, creo yo. O Chita López, no, Chita Pastor, no me acuerdo bien. A ver por acá. Es Chita López del sector Progreso. Y pues yo voy a estar ahí en cumpleaños de Julio Ricoberto Citanomos, por acá en más conocido ahí el, ¿cómo se llama? El ¿cómo se llama? El cuñado del chico sueño americano. Ahí voy a estar yo. Bueno, ahí estamos, así que saludos para todos, bienvenidos a esta programación para el Mani. Buenos días, tres marimbas ahí, saludos ahí para el Mani. Ahí saludos también ahí para, saludamos ahí a Jocelyn, dos músicas mías, saludos feliz martes, saludos ahí para Jocelyn. Y saludos también ahí para la Tejanita, ahí se encuentra en sintonía, mi hija, unas músicas ahí. A vos, sinche, dice, puro vos, Tejanita, y manda su música. Hay saludos también para José Lorcuyo, dice por acá, ni las pavecitas que estoy mirando a los de lejos, hermanitas, o no resto para mí. Pues yo te puse en la lista, pero no mandaste tus alabanzas. Mejor apúntame con un mic de apuestas de los toques y saca la botella. Saludos, José Lorcuyo. Al fin, José Lorcuyo, te vas atrás de tu tía. Pies. Isma, desde ya, la fuerza total, Teresita, nadie sabe lo que tiene el riquitiqui. Bueno, ahí saludos ahí para el Isma, ahí en sintonía. Ahí para Neymar, dice por acá, apenas llegas Cacha, gente en Mari, desde la mañana y se nos fue nuestro fondo. Por eso apenas solicitas tu alabanza, Shinshine. Desde la mañana que estoy su primera ronda, el Tigre sonó a las 8:30 pa 3 ahí dice. No sé, pero sí sonaron sus doble play, digo su segunda ronda el Tony. El Mit, saludos mi chomita, buen día, saludos amor, tu amor al rato va a llegar y se queda sol con ustedes. Jovi, hola, mis chiquillas, ¿qué tal? ¿Cómo están? ¿Cómo les va? Les encargo mis dos rolitas, sí. Ella manda, Jovi, ya ves que tú eres el primero. Axel 3, ahí dice, saludos, Axel. Ahí para Antonio Juárez, dice por acá, ahí, ahí, uy, saludos, Mari, aquí como siempre, full en sintonía, dos músicas de tu gusto, Mari. Un saludo para el Mit, pilas, saludos, Mit, dice. Saludos, ya para Antonio Juárez. Bueno, el gusto de la Telma sería porque yo... Cuando va a sonar tu música o cuando llega tu ¿cómo se llama? Tu turno, yo ya no estaría aquí. Chico madridista, saludos, yo me llamo Miguel, jajaja, ajá, sí te creo. Miguel Carillo, saludos, Mario Feliz, y gracias por el saludo, saluditos para ti. Vázquez Pedro, saludos, Chema Vicente, y ahí, uy, huepa, huepa, bailar mi chupeta. Pues, lo siento, no podré yo bañarse, bailar hoy, bañar ya me bañé. El Mite dice, yo el segundo, Micho Meses dice, el James del sexy. Ahí mandas tu música. Ahí para el famoso chino. Saludos ahí para el chino. 222 Mari, éxitos este día, gracias. Victoriano Ordóñez, San Miguel Arcángel. Hoy es día de San Miguel Arcángel, dice. Bueno, así que saludos para todos, gracias por la sintonía, saludos con Alice para todos, cada uno de ustedes, y aquí nos voy despidiendo yo con ustedes, pero yo creo que nadie ha mandado sus músicas por el momento, ¡ah, caramba! Ahí para el Miguel Chos nos manda ahí su audio.

0: Hola, hola Mari, buenos días. Aquí estamos en sintonía. Yo Shaweh Natal Chaweh. Protejo Rey de San Miguel Cabez. Y Sachka Ronaldo Chaweh. Bueno, como arranca la Shaku Kashuwea Pai. Yo que se llama Miguel Lugo. Rachire.
1: Aún Sachka Ronaldo, chavé, Miguel Upiri Rachire Are, dice el chuta. Yo sí, pero es que el Ronaldo, pues a ver de qué están hablando, chala, chechos, porque el ¿cómo se llama? El Ronaldo, él es de. ¿Cómo se llama su religión? ¿Cómo se llama? O sea, es evangélico, para que me entiendan. No me acuerdo cómo se llama. Pero pues ahí está. Neymar, aquí va mi música, dice Elvia, saludos Elvia. Y pues yo creo que yo me despido con todos ustedes. Ya estará con ustedes la compañera Telma. Entonces se devuelve el orgullo. Se me olvidó Ronaldo Hernández. Me olvidé de Ronaldo Hernández, pues, pero como él. Retantlare hasta pues así como nosotros de todo, digamos todo lo que se celebra o que realiza o todos los de los evangélicos ahí siguen, bueno, de príncipe de paz, de iglesia de Dios sí sé un poquito yo, pero digamos ya de otras religiones no desconozco, entonces no, o sea, ahí para el Marvin Pastor es evangélico, su religión dice. ¿Cómo que evangélico? Chico madridista, vamos mami, yo te sigo. Ajá, la tejanita, que sí, tejanita. Me olvidé del Ronaldo. Ay, chula. Si cupirle, le echó seré un gala que este es tu
2: Mario, Mari, un baltre le crash porque le crash, que le crash de disque. Va a crash, va a que en tu iglesia.
1: Ah, que de. Pero en su iglesia de él, pues. Calou, cacatol, frío. Bueno, saludos para todos. Yo me despido con la música de Le Jovi y la música de la Jocelyn, que los demás no han mandado ahí sus músicas. La música de Jovi y la música de Jocelyn. Con esta me despido yo y estaré con ustedes el día de mañana a partir de las 7 de la mañana. Estoy de nuevamente con ustedes mañana. Así que hoy vamos a ir en transmisión a comer pastel. Bueno, ahí estamos, finalizamos, digo. Yo me despido con todos ustedes. Hasta. Ay, ay, a ver, Smith. ¿Te apuras, Smith? La música del Jovi, la música del Smith. Con esta me despido yo. Y pues la compañera Telma vendrá con las complacencias. Pasen un bonito día, día martes.
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¡Ah, caramba! Me acaba de cortar el mitad y yo aquí sigo. Pero esta vez, ahora sí ya me voy. Juan García, jajaja, ja, ja, dice. Axel, saludos, nos manda ahí su, ¿cómo se llama? Su música. Complaciendo ahí la música a solicitud de... Complaciendo ahí la música a solicitud del meeting, la música a solicitud de la Jocelyn. Eso sí, ahora sí, ya después de esta, ya estará la televisión.

Bueno, así que ahí es que... Bueno, así que saludos cordiales ahí para todos. Ahí como también ahí a nuestros patrocinadores. Ahí a los chiquitos verdes de la zona 1 Rancho de Texas. Saludos cordiales.

Bueno, así que... Bueno, ¿en qué estaba diciendo? Bueno, es que recibí una llamada todavía. Bueno, así que pues bueno, pues como les estaba comentando, que yo voy a estar con ustedes. Siempre pues hemos estado en las dosis, pero por motivos de nuestra chamba, que pues ahorita que no podemos estar las dos, ahora pues la Mari se fue en la transmisión y yo me quedé con ustedes. Bueno, así que como les digo, pues llegué hasta ahorita porque

ahí a todos. Saludos ahí para el man. Y bueno, ahí nos manda su música. Ahí para la Jocelyn. Saludos, Telmita, dice. Saludos, Jocelyn. Bueno, saludos ahí

Llegamos de bebé, dice. Ajá, y llegamos muy juntos. Pues el orgullo de Chivarreto dice, buenas tardes, mi cabrona de rancho. Lo que estabas diciendo es que no te soltaban y no te soltaban, por eso llegaste tarde. Ajá, no te soltaban, dice. Y pues claro, no me soltaba la chamba. Porque allá también tenemos que cumplir nuestra chamba. Tal como nos dijeron. Es por eso que llegué tarde. ¿Te tocas el orgullo? Chujense ausente García, saludos, buenos días. Telma, muy buenos días. Bueno, así que saludos

una vez, ahí estamos, muy bien, así que saludos ahí para cada uno de ustedes. Bueno, ahí como también saludos ahí para Memito Pastor, el caballo, dice, hola, hola, mami, dos rolas ahí, dice. Bueno, ahí mandas, Memito. Sandos, el alterado, hola, hola, telmitititita, saludos, saludos ahí para Santos, el alterado. Así que seguimos con esta música. Viene la música a sugerencia de Axel Explosivo.

escuchado la buenísima música. Hemos escuchado la buenísima música, sugerencia del Axel Explosivo. Saludos siempre ahí para todos, ahí para... Bueno, así que saludos ahí para el caballo, ahí anda sintonía total. Y nos vamos con estas buenísimas músicas. Nos vamos con estas buenísimas músicas a sugerencia de Antonio Juárez.

Bueno, eso muy bien, así que el saludo es ahí para cada uno de ustedes. Bueno, así que saludos siempre ahí para todos. Ahí para la Tejanita, bueno, ahí nos manda su música. Saludos siempre ahí para todos. Así que nos vamos con estas músicas a sugerencia del famoso Chino.

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1: Eso, muy bien, así que saludos siempre ahí para todos. Ahí para la Romechay, dice, saludos. Ahí anda bailando, saludos ahí para la Romechay. Bueno, así que saludos siempre ahí para cada uno de ustedes, ahí para todos los que se encuentran en sintonía total. Ahí como también, ahí para la Romechay, saludos. Bueno, ahí para la Tejanita, bueno, ahí nos manda su música. Ahí para Loma Linda, saludos. Dice, como tú quieras, Juanima, por la iglesia y por el civil. Dice, mi alma, ay, mua, dice. Saludos ahí para Loma Linda. Ahí para el caballo, ahí anda, sintonía total. Bueno, así que nos vamos con estas buenísimas músicas a sugerencia de... Nos vamos con estas buenísimas músicas a sugerencia.

0: no te pido música, es que hay unos que piden ya 20 rolas, ¿verdad? Que sí, termintitita, pero yo soy mil amores, así que nada de... Nada más, de paso contigo. Si a mí me gusta hablar por lo claro, termititita, dice. Saludos ahí para el Humberto. Ahí anda sintonía total. Bueno, así que nos vamos con esta música a sugerencia de...
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0: De la Tejanita.

Eso, muy bien, así que el saludo siempre hay para todos, ahí para la tejanita, bueno, así que saludos, ahí anda bailando, saludos siempre hay para todos, ahí para Bartolo López, Fran Gómez, Armando González, saludos ahí para la Alicia, saludos ahí para todos. Ahí para Joel López, ahí para el Pomo, saludos también. Bueno, así que saludos ahí para Laura Vicente, ahí para la Hnich, Alila Magda Utuy. Ahí para, bueno, saludos siempre ahí para todos. Ahí para Juan Ushlag, saludos, dice. Dice, Telmita, salúdame a la Yochelin, dice, saludos para ti, Yochelin, de parte de Juan Ushlag. Bueno, así que nos vamos con estas buenísimas música a sugerencia de Juan Ushlag.

0: muy bien, así que ya que nos falta de pocos minutos para finalizar esta programación, bueno, así que saludos siempre ahí para todos. Ahí como también, ahí a Bartolo López nos manda su audio.
1: Telemita, gracias por mi saludo, chiquitía. Aquí anda full. Y un saludo para Lesho, dice que quiere sumar, dice. Qué escuchada voz.
0: Bueno, ahí para Dolecho, ahí van los besos. Ahí estamos. Bueno, así que nos vamos con estas últimas

0: estamos muy bien, así que muchísimas gracias ahí a cada uno de ustedes.
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0: Muchísimas gracias ahí a todos los que nos acompañaron en esta programación. Bueno, así que aquí finalizamos esta programación. Gracias a todos los que nos acompañaron y a los chiquitos verdes de la zona 1, Rancho de Teja. Muchísimas gracias. Bueno, así que con el permiso de nuestros patrocinadores.

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de ustedes. Bueno, así que hoy iniciamos programación de músicas barrianas, músicas a sus gustos. Bueno, así que agradecemos ahí a nuestro patrocinador.

Así que hoy iniciamos programación de músicas variadas, músicas a sus gustos. Así que sean todos bienvenidos y bienvenidas. Saludos ahí para la Jocelyn 33, dice saludos ahí a la Jocelyn, andan sintonía total. Saludos también ahí para Lisma, dice. Bueno, así que saludos ahí para Lisma, dice. Desde ya la música de los Greys, te imaginé, con beso pequeñísimo. Y qué chulos ojos, saludos ahí para Lisma. Bueno, así que saludos también ahí para... Bueno, así que saludos ahí como también ahí para la Elizabeth 3, ahí.

0: bani. Ahí como también ahí para, bueno, saludos también ahí para el Humberto Montanico, dice ahí la mitel mititita. Si es música variada, me pones estas músicas, dice Humberto. Bueno, ya dijo Humberto. Ahí para José el Orgullo de Chivarreto, apúntame tres. Ahí mi cabrona de rancho, saludos ahí para José el Orgullo. Ahí para el Neymar, tres ahí, y Telma dice saludos ahí para el Neymar. Ahí para el Axel, saludos, tres ahí, chaparrita, dice saludos ahí para Axel. Bueno, ahí para el Humberto Mantanico, a ver qué nos dice, nos manda un audio más.
1: Hola, hola, muy buenas tardes, la mititita y la mi, ¿cómo se llama? Mi Janet, que chala, ponte ahorita, para mí es un gusto saludar primero a los audiencias y después paso a los siguientes, ¿verdad que sí? Termititita, para mí es un gusto, ya terminé mis rolas, pues ojalá que, es que ahorita ando de paseo, pues mi día de descanso, igual como ayer, pues, pero es un gusto, termititita, estoy al trillonazo ahorita, pues, tú ya sabes. ¿Cómo es el mil amor? Pues ando por donde quiera y con quien quiera, pues, pues. Para mí es un gusto, pues no te quería enviar, no te quería mencionar los mis músicas, pues ya te envié, pues, en escrito y a mano del Mantanico original ser copia. José González y el Tuco López, al mono no puede reputar ahorita porque ya andan de. Es por trabajo, pues, tú ya sabes, pues. Telmitititita, igual como tú vas, por ejemplo, te llama tu noviecito y luego estás trabajando, pues no puedes contestar, pues así como, pero no vas a hacer mil amores como el Mantanico, porque el Mantanico nadie quien lo gana, porque el número uno es el para Guatemala, pues así a nivel mundial, que chala.
0: Bueno, saludos ahí para el Mantanico, escucha la voz Mantanico. Bueno, ahí hay buenas rolas, la mititita y arriba los de la vaca, ya dice los de la vaca, yo creo que quiso decir. Bueno, un destape de cerveza gallo a tu patrocinador, dice, bueno, ahí estamos. Bueno, ahí para el Águila de México, dice Elmita, muy buenas tardes, saludos. ¿Me puedes hacer un favor de poner un pedacito de himno de Guatemala? Ayer ganó 6-0. ¿A poco no hay un hermano Chapín aquí? Está contenido, dice. Claro que aquí están Águilas, solo que pues estamos hecho miércoles en saber de nuestros paisanos. Estamos hecho lata, vos. Bueno, incluyo yo también, no sé. Incluyo yo, porque la verdad yo no sé cómo está. Bueno, gracias. Gracias, Águila. Ya pues en breves momentos vamos a poner el himno antes de que va a sonar la música de nuestro patrocinador. Bueno, ahí para, ahí como también saludos ahí para Santos Real. Me complace aquí al millón contigo. Gracias, Santos Real. Bueno, ya dijo. Ahí para la Yochilin, saludos. Bueno, ahí como también ahí para la Tejanita, saludos. Bueno, ahí para nuestro patrocinador, porfa, me complace con estas músicas, dice, ahí nos anda solicitando sus músicas. Bueno, así que hoy iniciamos esta programación con el himno de nuestra eterna primavera Guatemala y luego pues viene la música a sugerencia de nuestro patrocinador, el amigo.

0: Eso, muy bien, así que el saludo siempre ahí para cada uno de ustedes. Bueno, así que hemos escuchado a las músicas a sugerencia de nuestro patrocinador. Ahí a la Tejanita, saludos. Bueno, ahí nos manda su música. Miguel Carrillo, Telma. Dice, ahí es, y dice, pues sí, es que es cierto. Aquí estamos. Solo que pues estamos hecho lata en saber cómo van nuestros paisanos en el equipo de fútbol. ¿Es así o no es así? Bueno, ahí a nuestro patrocinador, gracias mija, dice de nada patrocinador. Bueno, ahí como también, ahí para Humberto Mantánico nos manda su audio.
1: Ay, saludos dos que chat que es igual como el más berinchudo, el José González, pues que chala. Bueno, a poco no hablas tú, Telmiti. Es que a Rich reaxi chela taca tú, Telmiti. Sino que a piz la chicha.
0: Bueno, ahí para Humberto, saludos. Bueno, así que saludos. Bueno, ahí como también, ahí para Linda Mantánico, saludos.

de la Yocheli. Bueno. Ahí para Neymar, dice Jaspec, le manta Nico Chauele Telma, dice. Nick Shuntata y Neymar, Jaspec, todo es, pero que mandes en audio, en audio. ¿Y a ti quién te está hablando, Neymar? No mentira. Bueno, ahí para el apelino, dice. Es así, primaza, estamos hecho lata, comenzando con tu patrocinador. Ay no, comenzando con tu patrocinador. Bueno, dice, es así, primaza, estamos hecho lata, comenzando con tu patrocinador, poniendo el himno del Barcelona. ¿A poco él es del nivel de himno España? Dice. Bueno, por eso dije, estamos hechos la. No, el patrocinador, no. No es de España. Bueno, es de Guatemala, pero ya ves cómo somos. Y cuando empecé a bailar, mi amistad no tiene precio, saludos, dice Axel, saludos. Ahí para Santos Real, salúdame a la Carol y el Neymar, si están por ahí, saludos para el Neymar. Bueno, sí, el Neymar sí anda ahí, pero la Carol, quién sabe, yo creo que no. Ahí para, bueno, ahí para la Yochelin, dice, mucho. Capichele Neymar, termita solo que no se anima a mandar audio. Por eso, Chani Chintata, Jasupigre, Humberto, Quintoche, entonces, a ver, mandan audio, Chintata. Bien, Quintate, Rijas, Capichele Neymar. Chintata, Jasupigre, Mantanico, pero bien, Quintate, Rijas, Capichele. Bueno. Ahí para Santos el alterado, José González, saludos, clap, dice, saludos, José González. Bueno, así que nos vamos con esta música a sugerencia del Isma.

seguimos y no paramos. Bueno, así que saludos siempre ahí para todos. Ahí para el Axel dice, repite otra vez su audio del Mantanico. Dice, ¿cuál de todos, Axel? Repite su audio, el Mantanico, dice. Bueno, ahí para Mario el Plebe, dice, los gritos, Delma, o ya te olvidaste. Acelera, acelera, sin miedo al ex.

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1: Eso, muy bien, así que saludos siempre ahí para todos. Mario el plebe, ahora no hay gritos y es solo hazlo lo que te digo, cha. ¿Y tú quién eres? ¿Tú eres el patrocinador? Mario el plebe, apenas estamos en martes. Bueno, y para acabar de chingar, tengo dolor de garganta. Bueno, ahí para el Neymar Raki, va mi música, dice, bueno, ya dijo. Chema Vicente, saludos a mi telmita, ay, ay, uy, mami, saludos, Chema. Barto Mantanico, ay, ay, ay, ya sonó mis rolas, cha, dice. Falta, Humberto, falta, pero ya casi, ya casi. Ahí para Juan Oshlag, dice, un mi muatelma, dice, bueno, ahí te va. Ahí estamos. Así que nos vamos con esta música a sugerencia de La Tejanita.

Eso, muy bien, así que el saludo siempre ahí para todos. Así que hemos escuchado la música sugerencia de la Tejanita. Bueno, así que saludo siempre ahí para cada uno de ustedes, ahí para todos los que se encuentran en sintonía total, a los que andan en silencio, ahí a todos los que andan chambeando bien duro, saludos a los que andan realizando diferentes clases de trabajos en los diferentes lugares del estado de la Unión Americana. Saludos siempre ahí para todos, así que hoy seguimos con esta

0: a 300. Saludos también, bueno, ahí para la tejanita Tioschen, complacencias, termita Uciari, traviesita Gómez. Qué bueno, tejanitas, Uciano. Ahí para el toque.
1: Sí, que llegué, termita, hay chance para una rola. Si hay chance, me avisas, chiquiteta.
0: Claro que sí, hay toque. Ahí para... ahí para el Chema Vicente. Saludos, mi titita. Dice, mami, mami. ¿Qué pasó, Chema? ¿Qué estoy? ¿A qué horas? Saludos, Chema. José González dice, dos música ahí, Telmita. Y ya dijo entonces. Ahí para la tejanita dice, uch, no, Telmita. Dice, ya. Aroldo Hernández, hola, saludos ahí para Aroldo, ahí anda sintonía total. Así que nos vamos con más de las buenísimas músicas. Viene la música sugerencia de Humberto Mantanico.

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1: Bueno, eso muy bien, así que hemos escuchado la música a sugerencia del Mantanico. Ahí como también saludos ahí para el toque, nos manda otro audio.
2: Chichona, chichona, aquí está mi rola, chichona, chiquitita, nalgoncita. Que tiene tu mirada, Patrulla 81. Y la chona con los tucanos. Y cuida tu cosita, Aniceto Molina, a Chato Chiquiteta.
1: Bueno, saludos ahí para el TOC. Bueno, Shunto TOC. Bueno, así que saludos también ahí para... ahí para... Chema Vicente dice, saludos al Barbuchín y el Flaquito Mami. Dice, saludos ahí para el Barbuchín y el Flaquito de parte del Chema. Ahí para Haroldo Hernández, dice saludos a mi compache Juan Ushla. Bueno, ya no puede, ¿qué? Que ya no puede parar. Humberto Mantanico, saludos ahí para José González, saludos. Bueno, ahí para José González dice. Bueno, el Frank Talk se escucha bien cansado. Es que él es así, no sé por qué cambió su música, va, su voz. Chiquiteta, aquí te va mi música. Bueno, así que no sé por qué cambió su voz. Bueno, nos vamos con estas músicas, sugerencia de José, el orgullo de Chivarreto.

0: Eso, muy bien, así que hemos escuchado la buenísima música a sugerencia de José el Orgullo de Chivarreto. Saludos siempre ahí para cada uno de ustedes, ahí para todos los que se encuentran en sintonía total. Saludos siempre ahí para todos, ahí como también ahí para la Tejanita. Saludos ahí como también ahí para el Doc.
1: Chiquita, ¿te gustó cómo hablo, chiquiteta?
0: Bueno, saludos ahí para el Doc. Ahí para el Mantanico.
2: Telmititita, el punk talk. ¿Por qué cambian de voz? Hay una cosa, porque ya, ya son dos, o es el mismo con la señora Dennis, porque es como quiere expresar así unas palabras románticas, pero ya no lo puedo hacer porque ya, ya está quemado, ya, ya lo verificaron, que es la señora Dennis. Por eso habla así, telmititita. A un lado, yo, punk talk.
0: Bueno, ahí estamos, Toc, dice. A una pinche de Mantanico. Ahí como también, ahí para el Manny, dice, ¿te gusta el Frank Talk? Dice, ahí no, Alemán, Telma, dice. ¿Te gusta? Dice. Yo soy la Alemán. Bueno, sí que eres bien bruto, Manny. Mejor seguí chupando tu dulce, tú. Nos vamos con estas músicas sugerencias del Neymar.

Bueno, eso muy bien, así que hemos escuchado la buenísima música. Ahí para el Manny dice tres músicas y puedo meter todavía. Dice, ¿quién sabe, Manny? Ahí para José el Orgullo dice, por fin, mi cabrona de rancho. No hubo mil disculpas conmigo por mis músicas. Dice, no hubo mil disculpas. Dice, no, José el Orgullo, porque sonaron músicas todavía. Bueno, así que nos vamos con estas músicas a sugerencia del Axel Explorer.

pasó muy bien y a las viejas pongo a bailar. Bueno, saludos siempre ahí para todos. Ahí como también ahí para

Bueno, dice que le mandes un saludo a el amor de su vida que está en su casa, dice. Oh, el Juan, ¿qué? ¿El Juan? No entendí yo, Arondo. Bueno, así que nos vamos con estas músicas. Pedro García, el chaparro enano, dice, hola mi amor doctora, manda un beso, bueno, ahí te va. Ahí para el mani, dice, Telma, ¿a ti te gusta qué, mani? ¿Qué es lo que me gusta? Dice, ¿a ti te gusta gorditos, loquitos? Dice, ¿de qué o qué? Pero, ¿de qué estás hablando, mani? A ver, explícate bien. Y te explicas en audio, porque de verdad yo no te entendé yo para nada. Bueno, y si te gusta, sabe. Dios mío, sí que es bien bruto, bien mula este man. Anda diciendo otra cosa, luego me anda diciendo otra cosa. ¿No lo entiendes? En mi caso, ¿no? Ya aparece el mantanico. Ay, para Pedro García, dice, no has aceptado el famoso cabra, simplemente lo encuentro en las mañanas, me dijo que te dijera qué hacer. ¿Cómo se llama él en Facebook, pues? A ver, mándame una captura de su Facebook, porque es que aquí hay muchos, ¿cómo se llama? Hay un montón de solicitudes. Yo no sé quién es, bueno. Ahí para Aroldo dice, el Juan Oslack está en la casa de él. Ah, bueno, saludos ahí para el amor de su vida, el Juan Oslack. Ahí para Pedro García, el chaparro enano, dice, así famoso cabra. Entonces voy a ver ahorita entonces. Bueno, así que nos vamos con estas músicas a sugerencia de Santos Real y la música sugerencia de Linda Mantanico.

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1: Bueno, ahí estamos muy bien, así que saludos ahí para el Manny. Dice, a ver, ¿qué chingada quieres tu Manny? ¿Ve cuántas chingaderas hay, Manny? Es que dice otra cosa, luego dice otro. Luego dice otro, no hombre, este Manny. La tejanita ahí anda sintonía total. Dice, ya regresé, termita. Apenas alcancé a escuchar que decías que uno de los chicos anda cambiando su voz, dice. Pues sí, tejanita. Ahí anda cambiando su voz. José González dice, bueno, ahí anda sintonía. Ronaldo Hernández, termita mi amor y mis saludos. Dice, saludos ahí para la Ronaldo. Nos vamos con estas buenísimas música a sugerencia de Frank Talk.

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1: Bueno, ahí estamos, muy bien. Así que saludo siempre ahí para todos. Ahí para el Axel. Hay segunda ronda, le dice Axel, ni hemos complacido a todos y tú ya quieres tu segunda ronda. Para el Manny dice, bueno, Jesús, el Manny yo creo que está endrogado y yo ya no voy a leer su mensaje. Saber que andan fumando el Manny, mejor ya no ni lo voy a revisar ya. Bueno, para el Toc.
2: Hola chiquita, hola chiquita, gracias por la rola chiquita. Aquí fue el sintonía con la grande de rancho. Saludcita, chiquitita.
1: Bueno, para el Toc Toc, compórtate como un buen hombre, mano. Como que chiquitita, ¿cómo estás chiquitita? Compórtate como un hombre, como un macho alfa, como que con tu chiquitita. Bueno. Solo nosotras las mujeres nos comportamos así cuando vamos a llamar a alguien con cariño. Pero tu mano, ¿tienes puesto los wiwis o no tienes puesto los wiwis? ¿Cómo así que chequeteta? Compórtate, Toc, no seas mula. Bueno, para José González dice, tranquila, Telmita, no te alteres. Yo no me estoy alterando. Ahí como también, ahí para Santos Real, saludos, dice. Gracias por mi rola chula, dice, de nada, Santos. Bueno, así que nos manda su audio.
3: Gracias por mi rola, Telmita, aquí al millonazo contigo, chula. Feliz tarde, baby. Saludos aquí al millón, como siempre. Te saben. ¡Ja! Saludos.
1: Saludos, Santos Real. Gracias por la sintonía también.
4: 3, 2, 1.
1: Ahí para... José González dice, bien dicho, al toque. Dice, pues sí, imagínate. Punto chequeteta. Ni yo mismo hago así. Cuando pues voy a hablar con alguien así, bien cariñosamente, ¿va? Ni yo mismo lo hago así, que me toque. Chequeteta. Chequeteta, tampoco me toque. Ahí para el toque nos manda su audio.
2: Chiquita, ¿qué pasó, chiquitita? ¿Qué te hizo el Manny? ¿Por qué te encabronaste? A ver, cuéntame. Nalgona, chichoncita. Ya aprende rancho, ¿verdad?
1: Bueno, para el Toc, con alguien está creo que el Manny, si es que me cagaste. Bueno, así que nos vamos con estas buenísimas músicas. Ahí para Ronaldo Hernández, dice, hay tiempo para mis tres músicas. Lo siento, Ronaldo, ya no hay tiempo. Ahí para Ronaldo dice, la señora para la Denisa, para el Toc, dice. Bueno, ahí va la Denisa.
5: Tranquilícese, porque a veces el grupo se interpreta mal y yo, ¿sabes? Me emputé a esa verga. Disculpen, pero estoy emputada. El que quiera estar, que esté, y si no, se va a la mierda.
1: 3, 2, bueno, 1. Ahí estamos. Bueno, ahí para el pro jajaja, dice, hola chiquitita, dice jajaja. José González, jajaja, dice. Bueno, así que nos vamos con estas músicas. Viene la música a sugerencia de José González y la música a sugerencia de Cruz Santiago por ojo.

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Fui lavaplatos, mesero y cocinero, peón y albañil, ayudante de mecánica, un mil usos cualquiera.